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0: Atentos a la hora. 6:28. 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

0: Atento a la hora, 7:20. 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

0: ahora.
1: Son las 8 en punto de la mañana.
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¡Que no te gane la hora! 8 y 27. 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

0: ¡La hora exacta!
1: ¡9! ¡Punto de la mañana! 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

0: Atentos a la hora. 9 y 29.
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Atentos a la hora, 11 en punto de la mañana. 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